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0: 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Són les 3. 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
1: Bien, pues amigos y amigas, bienvenidos a este programa llamado Remember Deluxe. Maravilloso jueves 4 de junio que tenemos por delante para pincharte auténtico musicón y traerte del pasado al tiempo presente lo que ocurrió y lo que va a ocurrir en este próximo verano, que lo tenemos a la vuelta de la esquina. Y a la vuelta de la esquina está un fin de semana que se presenta súper intenso, porque 3 son las actuaciones que tenemos programadas. Tenemos el tardeo de Azam para la Alameda, tenemos una super fiesta en Rafael Buñol y también en Torrente, en el Centro Comercial Las Américas, en la sala American Stream. Todo ello te lo voy a ir contando en redes sociales, pero sé que falta poquito para el finde y no quiero que nadie se lo pierda. Así que ahí queda la información de nuestra agenda. Y dicho todo esto, ¿qué te parece si empezamos a presentarte auténtico musicón?
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1: Apagamos el mundo, encendemos la radio y hacemos que gire una de las canciones que hacía mucho que no sonaba en este programa y que yo le tengo un especial cariño. Hoy me apetece muchísimo abrir este jueves con Doctor Cucho y esto llamado Lies to Yourself. Es una canción maravillosa, tiene una melodía muy bonita y con esto creo que vamos a pasarlo súper bien en este nuevo capítulo de jueves en Remember Deluxe. Oye, si puedes, le das un poquito de volumen porque esto es maravilloso.

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Bueno, pues ahí lo tienes, clásico absoluto de pista de baile y más gracias a la remezcla que Lily Palmer ha hecho recientemente y que le ha vuelto a dar mucha, mucha vida al disco de Mauro Picotto con esa energía tribal trance de principio del 2000. Oye, funciona a la perfección, te lo digo porque yo lo pincho mucho en mis sesiones y se vienen muchas, ¿eh? Seguimos cruzando generaciones de música electrónica, ya que estamos con rollo percusión. Vamos a subir un poquito el volumen porque llegan Safri Duo y este disco llamado Play the Life.

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1: Bueno, pues hay que ver cómo nos gusta la música house. El otro día, revisando así por encima, me estoy dando cuenta que, así como el pasado año la Afro House era la tendencia musical que iba marcando un poquito los ritmos en cuanto a producciones musicales, este año estoy viendo mucha música house, cosa que me alegra muchísimo porque yo soy amante y fan loco de la música house. Y bueno, dentro de las canciones que a mí me gusta compartir con vosotros, intentamos siempre pues ir buscando, ir descubriendo cosas que nos sorprenden y que dices, ostras, esto tenemos que compartirlo con nuestros oyentes. Y atentos, porque hoy quería presentarles una canción. A ver si la tenemos por aquí, venga. Hoy quería presentarles una canción que la verdad es que me ha impactado, porque cuando algo regresa de los años 80 suele regresar con una fuerza brutal, porque ha conseguido traspasar un montón de décadas y sigue teniendo mucha fuerza. The Soffer remezclaba el clasicazo Small Town Boy, que tanto nos gusta a todos, ¿eh? En breve te pincho otra que Fezo ha revisado y verás cómo te gusta bastante también, ¿eh?

Bien, pues en el año 1984, Bronski Beat creó esta maravilla llamado Small Town Boy, uno de los grandes clasicazos ochentero, pero que con este toque de The Soffer lo podemos adaptar a la perfección a nuestro repertorio musical, que en el próximo verano vamos a pinchar muchísimo. Al igual que, atentos con esto, novedad que quiero presentarte, revisión para uno de los clasicazos bajo el nombre How Does It Feel. El Esfezo ya nos hizo bailar mucho con el disco llamado Kids. Y bueno, pues lo han conseguido. Ritmos actualizados que a mí me recuerdan mucho también a lo que... a lo que hicieron Purple Disco Machine. Sonido así en plan retro disco que está muy chulo, ¿eh?

0: Bueno, pues respetando la versión original, pero con ritmos actualizados, con ese golpe tan característico. Me gusta bastante. Y lo que más me gusta es estar aquí con vosotros en la radio, trayéndote pues los clásicos que no fallan nunca, pero con esas versiones actualizadas. Bien, ya que estoy pinchándote aquí buenos discos, prepárate porque llega algo que se llama Coco Loco. Y no es el famoso local de Gandía, no. Es el nombre de la canción que Eran Hertz con Techman y Juani Bravo presentan. Atento, porque esto lo voy a pinchar mucho. En las próximas sesiones tiene mucho ritmo. Y bueno, nos lo llevamos a la maleta musical, ¿de acuerdo? Venga, bienvenido si acabas de incorporarte.
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0: sonido contundente de la remezcla para el clásico de Nima, con el nombre Prayer, de la mano de Oliver Giacomoto y David Guetta. Y ahora seguimos con más canciones que ya llevan unos cuantos meses detrás de nosotros y la verdad es que nos encanta pincharlas aquí en la radio.
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0: Estamos hablando del disco de Jonas Blue con Malif y el disco se llama Edge of Desire. Bienvenidos, bienvenidas a todos los que os acabáis de incorporar.

La música electrónica que tiene mucha cabida aquí en este programa, donde muchas canciones me han acompañado durante muchos años. El disco de Get Far llamado Shining Star. Aproximadamente, esto lo pinchábamos en el año 2008. La verdad es que habían diferentes cortes en el vinilo. Fue una auténtica maravilla el poder pincharlo, ¿eh? Hoy lo

0: Súper abrazo que le enviamos a nuestro compañero Saúl, que está ahí en la mirilla escuchándonos. Nos encanta su Loca Fresh. Y ahora prepárense todos porque vamos a recibir a los míticos de Rolling Stones. Una revisión que hicieron Purple Disco Machine para un disco llamado Mess It Up. La verdad es que esto me gusta bastante y compartirlo contigo es maravilloso.
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0: Me encanta el disco de los Rolling Stones, me será remezclado por Purple Disco Machine. Con esto terminamos en este maravilloso jueves 4 de junio.
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0: Y antes de marcharme, quiero recordarte que este fin de semana tenemos una triple actuación para el sábado, ya que estaremos en el tardeo de
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0: 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Són les 4.
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0: muchísimas ganas de ofrecerte grandes temazos en la próxima hora de radio. Kate Perry y Nicki Minaj nos acompañan en esta presentación del día de hoy. Sweet Sweet, versión de Valentino Khan. ¡Gran comienzo!
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0: Y no es menos con lo que seguimos: J Balvin, Willy Williams, mi

0: Colombia y Francia unidas en esta gran apuesta de estos dos artistas que nos han hecho vibrar muchísimo este verano. J Balvin, Huele Huele a mi gente.
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0: Golden First Time, versión de Alan Walker.
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0: Un tema que a mí me pone el vello de punta. Jonas Blue, Rage. Esto es By Your Side.

0: merecidísimo este título de bombazo top para el Bayo Side de Raye y Jonas Blum.
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0: Y cuidado que llega el sonido trap versionado al mambo por Juan Alcaraz y Cosmo, Ozuna, Balvin, Arcángel.

0: Este se la sabe toda.
1: Que sí, que estamos súper contentos de estar aquí de nuevo a través de la radio, poniéndote toda la contundencia que llevamos dentro de la baleta Super Dance, dentro de nuestro radio show. El año 2007 se publicaba este 12 pulgadas desde Prim Records, la formación Lime y la producción de G. Hornis para este Give You All My Love. Ahora, dale volumen y que nadie te quite lo bailao.

0: de Marge Hornis bajo el seudónimo de Lime, año 2007 de Sprint Records. Give Me You All My Love es la conexión de hoy, el disco que te hemos recomendado de nuevo aquí en Superdance. Así que gracias por prestarme las orejas durante estos minutos y volvemos en la próxima conexión. Chao, chao.
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0: Después del gran tema que nos ofrecía el señor Bass con su sonido Hardens, aquí tienes a Jack Jones, Demi Lovato y Stefan Duff con este Instruction que precede al último tema antes de marcharnos a publicidad. The Soul Nacho Kung Fu llega ahora para decir un hasta luego.
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0: Guamagana junto a Mozart La Para y DCS. Soy un don.
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0: sonido muy diferente a lo que nos tienen acostumbrados, sobre todo Steve Aoki. Pero es así, muy movido. Vamos, Andrés, que llega tu turno.
1: Hola, hola, claro que sí. Aquí estamos con otra de esas novedades que os queríamos presentar en este momento. Y en esta ocasión de la mano de dos señores muy grandes, Mike

0: el remix Main Stage del señor Mike Candix junto con esas voces de Maxi para algo que se llama Last Man on Earth. Espero que os haya gustado nuestro recomendado en esta ocasión. Un fuerte abrazo, el Sonido H.
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2: Gracias por tu colaboración, Andrés. Como siempre, magnífica. Ahora llega Chile.

0: Bueno, pues aquí estaba la versión Mambo del Chile de Farruko, K-Man y Marley, Brujo Master, hecha por Sane.
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0: es el encargado de ponernos en el pasado, esta vez en la versión de Blas Marín y Di Carlo, que en el año 2014 nos ofrecían esta versión al más puro techno house del Sweet Disposition.
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